0: Eran de mármol, preciosas. Y llegó Aina Calvo en su gobierno y las quitó. Solamente se mantienen en lo que es centro de Palma, lo que son las nuevas barriadas, por ejemplo, Nouvelle-Vent, lo tenemos aquí al lado. Se ponen de plástico, creo que son feísimas. Claro, las placas de
1: mármol es facha.
0: Eran una seña de identidad de Palma.
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4: Buenos días. La noticia de hoy es para exiliarse y no volver. Habla del exilio. Eso que ocurre cuando irse del lugar al que perteneces es una obligación porque es el lugar el que te expulsa, el que hace que dejes de ser tú, el que transformando tu vida y lo que significas, te empuja tristemente a creer que vas a encontrar en otro lugar el sueño imposible de encontrar lo que tuviste. Al conflicto de la reflexión entre lo que vives y lo que quieres vivir, ¿qué es exactamente lo que has perdido? Exilio al que, por ejemplo, y mientras te mienten, llaman a eso de que un país como Marruecos, por decir algo, pida con la boca pequeña que le devuelvan a sus muertos, a sus menores y a sus mayores, todos acompañados y por primera vez en su triste historia. Cuando los que de verdad se exilian, los que se piran, y eso dice el titular, son los caballas, los españoles de la región autónoma de Ceuta que han perdido precisamente eso, la libertad de su autonomía, que se largan porque han entendido que sin gobierno que les proteja, su futuro se ha hecho menor. Huida como la que pintan los titulares de la prensa de esta comunidad, cuando dice que el precio de la vivienda empuja a los ciudadanos de Baleares al exilio inmobiliario, donde el dato es que uno de cada cuatro inmuebles, casi el 25% de las casas que compramos durante el primer trimestre de este año, fueron en otra comunidad. Al final, la solución será que nos expulsen a todos a Marruecos. Y ya mañana, siempre sin mirar atrás,

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1: 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Yo es que no puedo entender, y yo soy defensora de que los políticos tengan vacaciones, creo que las merecen y las necesitan como el resto de mortales, pero yo no puedo entender que Pedro Sánchez haya podido estar en Tenerife disfrutando de su buceo, de sus vacaciones con la que hay montada en Ceuta. Es que, de verdad, no lo entiendo. Yo no puedo comprender que este señor no haya tomado las riendas de la mayor crisis que hemos tenido en este país en los últimos años, y que no se limita solo a Ceuta ya, que ahí tienen una situación gravísima, primero de todo a nivel humanitario, de las personas que han huido de Marruecos y de otros países de África buscando una vida mejor. Tenemos niñas violadas, inmigrantes que llevan, personas que llevan viviendo, malviviendo en la calle 3 semanas. Luego, como tenemos a los ceutíes, que no pueden ir a la playa, que no pueden abrir sus negocios, muertos de miedo, porque al final la situación es lo que es. Y

0: a la cima de una montaña, ¿no? Al principio, hostia, cuesta, ¿no? Cuesta empujarla cuesta arriba, pero una vez llega arriba, al final todo va rodado y esa bola de nieve va cogiendo volumen, pues es un poco lo que buscamos, ¿no? Con esos conceptos que los jugadores tienen que ir identificando poco a poco para que seamos mejores, para que construyamos mejor y para que a la vez que construimos mejor estemos más preparados para esas transiciones defensivas.
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0: No tengo tanto tiempo para pensar en eso, si no ya me vuelvo loco. Creo que con preparar el partido, tratar de ayudar a los jugadores, tratar de gestionar todo, no, hay cosas que no podemos controlar. Entonces, como hay cosas que no podemos controlar, no podemos perder energía en eso. Necesitamos focalizar nuestra energía en los jugadores que tenemos, que tienen muchas ganas, mucha ilusión, que han progresado mucho desde que hemos llegado y que tienen mucha ilusión por seguir mejorando y la verdad que en ese sentido es donde tenemos que focalizar esa energía, no pensar en otras cosas. Si llegan cosas peores, oye, pues ya las gestionaremos, pero no nos pongamos en esas, o prefiero no ponerme en esas.
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2: Que vamos a encontrar un rival que tiene un control pase fantástico, un rival que tiene mucha velocidad en algunos jugadores suyos y un equipo que es muy preciso, al que le quiero mucho, ¿eh? A Luis somos pasados pericos los dos. Creo que son un muy buen equipo, pero que nosotros somos también muy buen equipo.
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3: Pues muy contento, estoy muy contento de estar aquí. Y como tú has dicho, un nuevo reto en mi carrera. He tenido la suerte de tener una carrera muy bonita. En Sevilla gané una Europa League, en Liverpool una Champions, en Villarreal una Europa League. Y este último año con el Como pues lo hemos metido en Champions. Y cuando me comentaron esto del Mallorca, dije, me gusta el este reto de poder llevar al Mallorca a donde se merece, que es Primera División, y tiene seguro, estoy convencido que tiene que ser algo súper satisfactorio, y para eso vengo aquí, para ayudar al equipo en todo lo que pueda, para aportar en el campo y fuera del campo, y como te he dicho antes, llevar al Mallorca a Primera División. Lo principal ha sido el proyecto, pero después también el Mallorca ha hecho un esfuerzo grande por tenerme aquí, y eso lo he valorado muchísimo y pero como te digo, el proyecto es lo que a mí me ha hecho el venir aquí, el tener otra vez en el cuerpo esas ganas de conseguir cosas con un club y aquí estoy listo y deseando empezar ya. Pues bueno, buen fútbol, mucha experiencia, soy una persona muy muy humilde, alegre. Me gusta ayudar a todos mis compañeros y después en el campo, pues bueno, soy un jugador ofensivo, con buen pie, trabajador sobre todo, y ya está, ayudar a mis compañeros.

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4: ¿Qué ha pasado? ¿Cómo lo has visto? ¿Qué os ha dicho el colegiado? ¿Qué nos cuentas?
5: Bueno, vosotros lo sabéis mejor que nosotros. Creo que hay una cosa que se llama sentido común. Y cuando hay un equipo que reacciona de esa manera tan, tan brusca, una situación muy clara que ha ocurrido, con el balón en el vuelo ya después de haber golpeado Granada, el árbitro pita, los jugadores se paran y al final acaba siendo gol, lo concede, no retrocede en su pensamiento, una acción para mí clarísima y que evidentemente nos saca completamente al final del partido, que no justifica otras cosas, pero que sí que creo que condiciona, porque ese segundo gol es un mazazo pues grande para poder levantarlo.
4: Lo habéis protestado mucho, sobre todo hemos visto a Reyes, ¿no? El capitán hablando mucho con él. ¿Qué os ha dicho el colegiado?
5: Bueno, que él pita. Además se ve como que él no está viendo la acción, no está viendo cuándo va a golpear el jugador desde el córner. Pita porque quiere reanudar después de un cambio. Lo que pasa es que pita tarde. El jugador del Granada ha golpeado, el balón está en juego ya, con lo cual los jugadores se paran pensando que ha habido una falta, que ha habido cualquier tipo de situación que ha detectado el árbitro, y al final pues es el gol y al final nos vamos nosotros para casa con cara de tontos en cuanto a no haber podido al final conseguir ningún punto.
4: Dejando esa situación arbitral aparte, te pido una valoración del partido. Empezabais muy bien, tenéis dos mano a mano nada más empezar de Adrián, no ha entrado de Fuentes, no ha entrado ninguna, y luego llegaba ya el gol del Granada.
5: Sí, la verdad que creo que ha sido un partido que preveíamos, con mucha situación de duelo por parte de ellos, bastante juego directo. Creo que hemos estado bien en muchas situaciones, excepto en las situaciones de área, especialmente en área contraria. Nosotros necesitamos, para ganar partidos tienes que tener más determinación, ser más agresivo, y hemos tenido muchas situaciones para poder haber hecho muchísimo más daño. Es algo que tenemos que mejorar sin lugar a dudas, porque la categoría y para ganar partidos necesitas ser determinante. En la construcción del juego creo que hemos estado bien, hemos progresado muy bien en el juego, hemos hecho muchas cosas bien, pero cuando te vas con un 2-0 pues evidentemente hay muchísimo que mejorar.
4: Muchas gracias y ánimo.
5: Gracias.
4: Ahí las palabras de Luis García, el entrenador.
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2: Sí, ja, Sánchez es director figurado, no por el arbitraje, no sé si, supongo que sigue en caliente, pero minutos después, si entiende lo que ha hecho el Rex, la pitado y luego a la voz.
3: La verdad que, buenas noches, antes de nada, la verdad que es un poco inexplicable, ¿no? Sobre todo con todas las tecnologías que tenemos hoy en día, con el VAR, con un cuarto árbitro, con dos asistentes. Creo que es una situación muy clara y que además creo que el sentido común, sobre todo cuando hay un equipo al completo, cuando hay un banquillo al completo, que saltan a protestar una situación tan clara y flagrante, pues poca explicación puedo dar. Al final él pita para reanudar el juego después de un cambio, pero no está mirando en ningún momento el córner, no está en ningún momento mirando el jugador de Granada que va a golpear, y cuando él pita el balón ya está en vuelo, ya ha salido del córner, con lo cual los jugadores se paran pensando que ha pitado una falta, que ha pitado algún tipo de situación o algo, que por eso se paran. A partir de ahí, pues bueno, seguramente, como dijo Manu, si no les penalizaran tanto cuando se equivocan y asumieran pues, bueno, ciertas situaciones de manera normal, porque todos somos humanos. Y además creo que es un árbitro que tiene personalidad, porque en Las Palmas el año pasado corrigió una acción de VAR y no pitó penalti y mantuvo su decisión. Creo que hoy, sinceramente, creo que no estaba acertado en esa decisión.
4: Seguimos con Miqui.
5: Miquel Vergés para las postres en joc. Buenas noches, mister. Nos daba el otro día la bienvenida a la rueda de prensa contra la Liga. Nos daba la bienvenida a la segunda división. Por otros factores, supongo que este también es uno de los arbitrajes.
3: Bueno, yo confío muchísimo en el arbitraje español. Yo creo que son grandes profesionales, pero que también se equivocan, como nos equivocamos todos. Yo el que más, seguro, porque tomamos muchas decisiones, pero al final está claro que todos estamos para mejorar y todos queremos mejorar, y seguramente el árbitro no quiere equivocarse y pues tendrá una noche pues difícil y jodida, pero al final tenemos que mejorar y tenemos que intentar buscar esa parte para que entre todos hagamos del fútbol español todavía mejor, no solo en cuanto a tecnología, sino en cuanto a todo, a fútbol, a mejores jugadores, a mejores entrenadores, a mejores árbitros. Tenemos que tratar todos de poner un poco de nuestra parte y sobre todo un poco eso, que no se les penalice tantísimo cuando se equivocan. Creo que son personas y se pueden equivocar, pero también hay que rectificar y tenemos muchos medios para poder ayudarle, porque también él tiene mucha presión. Así que, sin más.
4: Aquí de este lado, Pablo.
6: ¿Qué tal, mister? Buenas noches, Pablo Chinarro, en directo para el marcador de Radio Marca Baleares. Centrándome un poco en el fútbol y hablando un poco de fútbol, ¿qué es lo que menos te ha gustado de tu equipo? Se ha visto un buen Granada, quizá un Mallorca un poco superado. No sé por dónde van a ir los tiros para corregir esta semana de entrenamientos. ¿Qué es lo que menos te ha gustado?
3: Bueno, me vas a perdonar, pero no comparto para nada que se viera un Mallorca superado. Creo que hemos iniciado muy bien el partido, hemos progresado muy bien en el juego, hemos generado situaciones más que suficientes para poder habernos puesto por delante en el marcador y poder hacer más de un gol. De hecho, creo que hemos crecido muchísimo con respecto a la semana pasada en cuanto a la construcción del juego y a cómo progresábamos. Pero lo que menos me ha gustado, sin lugar a dudas, ha sido la determinación en área contraria. Creo que tenemos que ser muchísimo más determinantes, tenemos que ser más agresivos de cara a gol. No podemos presentarnos tantas veces en situaciones ventajosas ante un rival que defendía abajo, junto. Hemos progresado muy bien en el juego, por dentro, por fuera, hemos tirado centros. Hay que mejorar en muchas cosas a nivel de finalización, de ocupación de área, de agresividad, en definitiva, de ser más determinantes. Porque creo que en cuanto a situaciones del rival ha habido muy poco. Mucho juego directo, mucho segundo balón. Creo que hemos defendido bastante bien porque no era ni mucho menos sencillo. Hemos sido valientes y agresivos, pero tenemos que ser más determinantes en área contraria.
4: ¿Más preguntas?
7: Sí.
4: Juan Mimiki.
8: Sí, mister. Ha hablado de que han estado erráticos, quizás un poco arriba, ¿no? En la zona de ataque en cuanto a precisión. No sé si le preocupa, por ejemplo, Fuentes, es verdad que acaba de llegar, como él dice, pero se ha marchado bastante molesto, bastante enfadado consigo mismo, yo creo. No sé si le está pesando un poco la presión.
3: Bueno, no, yo creo que no. Fuentes es un chico que se exige muchísimo y que tenemos que darle, ya os lo dije días anteriores, tranquilidad. El problema y donde estaría preocupado es de que no generáramos situaciones para poder hacer gol, que no progresáramos en el juego, que no hubiera crecimiento entre una semana y otra. Creo que hoy, repito, y lo digo convencido, que aunque hayamos perdido, creo que ha habido un paso adelante en cuanto a la construcción del juego, de cómo llegamos a ese último tercio, de cómo tomamos decisiones, pues ahora hay que seguir creciendo, hay que seguir mejorando, hay que seguir mejorando en fase defensiva también, tenemos que seguir creciendo en todo y esto es muy largo, es un proceso, pero tenemos que tener tranquilidad y los delanteros para hacer goles tienen que tener tranquilidad. Cuanto más estrés, peor, tienen que estar tranquilos y lo más importante es que estén frescos de cabeza porque al final los goles van a llegar. El problema sería no construir de manera adecuada, eso sí sería un problema de verdad.
4: Miki.
5: Sí, mister, ¿qué les pide a los extremos? Quiero decir, les hemos visto como muy encerrados en la primera parte a Sito y a Antonio, la segunda parece que se han abierto más, que buscaban más desde el exterior, no sé cómo le gusta más que estén situados a Luis García los extremos.
3: Bueno, depende de la situación, depende cómo esté el rival, depende de dónde estén los espacios, ha habido momentos donde tanto Sito como Roca estaban por fuera, ha habido momentos donde Sito ocupaba interior y Miguel ganaba altura por fuera, un poco en función de los espacios. No hay una rigidez táctica donde tú tienes que estar aquí o tú tienes que estar allí. Creo que lo interesante para ser imprevisible es que los jugadores vayan interpretando. Ese es el crecimiento y el progreso que hablamos. Creo que primera línea, los centrales han crecido muchísimo en eso. Manu ha hecho un gran partido. Sala, Pablo, creo que hemos visto cosas buenas, cosas positivas y a mí me gusta resaltar lo positivo y lo negativo, seguro que lo vamos a mejorar porque al final siempre hay cosas que puedes mejorar, no malas, sino que puedes mejorar y vamos a insistir en ello.
4: Pablo.
6: Mister, ¿has notado mucho cambio respecto a lo que te ha gustado y no te ha gustado del equipo fuera de casa, tanto como en casa el año pasado? Entiendo que esto no va con usted directamente porque no son sus resultados y eran otros entrenadores, pero sí que veíamos Mallorca que fuera de casa le costaba. No sé dónde puede estar la clave para mejorar lejos de Somos.
3: Bueno, no me gusta mirar al pasado. Me gusta hablarte de lo que he visto hoy, que ha sido, como quien dice, el primer partido fuera de casa, pero he visto un equipo con ganas de querer ganar, con ganas de reponerse de ese gol del primer tiempo. Creo que mirar al pasado no sirve de nada. El equipo está mentalmente fuerte, esto acaba de comenzar nada más, pero evidentemente si queremos objetivos ambiciosos fuera de casa también tenemos que ser un equipo poderoso y un equipo que haga bien las cosas. Y os vuelvo a repetir, creo que el partido de hoy en líneas generales es mejor que el de la semana pasada y la semana pasada ganamos y esta semana perdimos. Así que imagínate un poco la idea que tengo. No me fijo única y exclusivamente en el resultado porque creo que el resultado es una consecuencia de muchas cosas, pero creo que estamos más cerca de poder ganar partidos de esta manera que de la semana pasada.
4: Vamos a ir acabando. Juanmi.
8: Sí, mister, escuchándole no sé si tiene un poco la sensación de que el Granada ha ganado con poco hoy.
3: Bueno, han ganado con lo suyo, ni poco ni mucho, creo que han ganado con lo suyo, con su idea, con jugar directo, con segundo balón, con atacar de la profundidad, es algo que sabíamos y después con esa situación del segundo gol inexplicable que hablábamos anteriormente, ¿no? Entonces, pues te jode más si encima te ganan de la manera que pensabas que podían hacerte daño, que en realidad en todo ese juego directo no ha habido en realidad ningún problema, ha habido un segundo balón que ha sido la situación del gol y después la del segundo gol que ha sido, como te he dicho, inexplicable.
4: Miki.
5: Sí, mister, para acabar por mi parte, ha apostado por Alex Sala, me gustaría que me explicara qué diferencias ve entre Alex Sala y Antonio Sánchez y si cree que esta suplencia, Antonio, le puede convencer menos de cara a la importancia que usted le quiere dar.
3: Bueno, si le convenciera menos creo que es un error por su parte, porque lo considero un jugador muy importante, un jugador que va a participar minutos seguro, que nos va a ayudar, es un chico que entrena muy muy bien y hemos decidido por Sala porque pensábamos que íbamos a tener más situaciones entre líneas. Sala se aguanta muy bien en ese espacio, ha recibido muy bien muchas veces con muy buena orientación y controlando muy bien hacia adelante, es peligroso en el tiro, en el último pase, creo que Sala ha hecho un grandísimo partido, ha estado muy muy buen nivel. Pero yo también confío en Antonio, claro que sí. Antonio tiene otras condiciones diferentes, ni mejores ni peores que los demás, pero hoy hemos decidido por Sala y creo que ha hecho un muy buen partido.
4: La pregunta la dejamos aquí. Gracias,
3: buenas noches.
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